Dos oruguitas desorientadas en dos capullos bien abrigadas, con sueños nuevos. Ya solo falta hacer lo necesario en el mundo que sigue cambiando.

0: El reino de los cielos es como una boda, con música y vino.
1: Menos festejos, dedicaros a ayunar.
0: Es un lugar donde estáis todos invitados, todos. Basta con querer entrar.
1: En nuestro cielo, la chusma no puede entrar.
0: No, vuestros pecados yo os los perdono todos. Para eso he venido.